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1: Un correo equivocado.
2: Un matrimonio decidió ir a pasar vacaciones en una playa del Caribe, en el mismo hotel donde pasaron la luna de miel hace 20 años atrás. Pero debido a problemas de trabajo, la mujer no pudo viajar con su marido, quedando en darle alcance unos días después.
3: ¡Uf! ¡Al fin! ¡Cuántos recuerdos!
2: Cuando se alojó en el hotel, vio con asombro que en la habitación había una computadora con conexión a internet.
3: ¡Qué maravilla!
2: Entonces, decidió enviar un email a su mujer. Pero, ¡pling! Se equivocó en una letra y sin darse cuenta lo envió a otra dirección. El email lo recibió por error una viuda que acababa de llegar del funeral de su marido. Y que al leer su correo electrónico se desmayó instantáneamente. El hijo de la viuda, al entrar en la casa, encontró a su madre en el suelo, sin conocimiento, a los pies de la computadora.
4: ¡Mamá! ¿Qué pasa?
2: En cuya pantalla se podía leer:
3: querida esposa, he llegado bien. Probablemente te sorprenda recibir noticias mías por esta vía, pero ahora tienen computador aquí y puedes enviarle mensajes a tus seres queridos. Acabo de llegar y he comprobado que todo está preparado para cuando llegues este próximo viernes. Tengo muchas ganas de verte y espero que tu viaje sea tan tranquilo y relajado como ha sido el mío. Posdata, no traigas mucha ropa. ¡Uf! Aquí hace un calor infernal.
5: Una producción de radialistas.net.
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3: Adivina, buena adivinadora.
4: Adivina, buen adivinador.
3: Vengo de padres cantores, pero no soy cantador. Tengo la cara muy blanca y amarillo el corazón. La respuesta correcta es... el huevo.

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3: La Divina Palabra. ¿Qué tal, amigos? Es un gusto saludarlos nuevamente desde este espacio. El día de hoy, más que de una palabra, voy a hablarles de una expresión. Pero primero, la palabra. Yo creo que todo mundo hemos escuchado la palabra garabato. Y bueno, garabato tiene muchísimas acepciones, pero una de ellas, o la que más conocemos todo mundo, es un trazo de escritura irregular o mal hecho, y normalmente lo referimos a la escritura de los niños, están haciendo garabatos. Pero bueno, hay otro que es instrumento de hierro cuya punta forma un semicírculo que sirve para tener colgado algo para asirlo o agarrar. Es decir, el garabato es este gancho que hemos visto muchas veces en las carnicerías y que antes en las casas existía en todas las cocinas, y de ahí se colgaban los embutidos o las canastas con embutidos. Muy bien, pues la expresión echar un ojo al gato y otro al garabato se refiere precisamente a esta situación de vigilar el garabato donde se tenían colgados los embutidos y las piezas grandes de carne para que el gato no fuera a comerse estos alimentos. Es decir, el uso que hemos dado a la expresión echar un ojo al gato y otro al garabato es estar atendiendo a dos cosas al mismo tiempo. Muchas gracias por abrirme este espacio. Nos vemos aquí en La Divina Palabra. Hasta la próxima.
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2: El baloncesto se ha caracterizado por ser un deporte de vertiginosa rapidez y precisión. Recordemos la final olímpica de 1972 entre las dos grandes potencias, Estados Unidos de América y la ex Unión Soviética. Durante las últimas 7 olimpiadas, Estados Unidos se había llevado la medalla de oro y todo parecía indicar que serían campeones por octava vez. Al sonar el silbato final, el marcador estaba en 50-49 a favor de los Estados Unidos de América. El equipo entero gritaba y festejaba en la cancha mientras los rusos se retiraron cabizbajos. Pero de pronto surgió una discusión entre los jueces. El reloj estaba mal ajustado y faltaban 3 segundos por jugarse. Los estadounidenses protestaron y los rusos aplaudían. Al final, todos tomaron nuevamente sus posiciones. La bola se puso en juego y los rusos anotaron. El marcador fue 51-50 a favor del equipo de la ex Unión Soviética. Fue la final olímpica más dramática de todos los tiempos. A veces, 3 segundos son más significativos de lo que parecen. Es solo un ejemplo más de la famosa relatividad del tiempo.
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1: Altas y bajas.
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2: A ver, Daniela, explícame qué es el silencio.
3: ¿El silencio?
2: Ajá.
3: El silencio son 6 cuerdas sin guitarra.
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0: Manolo, el político.
1: ¿Cómo has cambiado de ideas, Manolo?
2: Que no, Pepe, que no.
1: Sí, Manolo. Tú eras monárquico, te hiciste falangista, luego fuiste franquista, después demócrata. Hasta hace poco estabas con los socialistas y ahora eres de derechas. Y dices que no has cambiado de idea, Manolo.
2: Que no, Pepe, que no. Que mi idea ha sido siempre la misma. Ser alcalde de este pueblo.
3: Una producción de radialistas.net.
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3: La raíz de las palabras.
4: A ver si sabes, amiga, o quieres que te lo diga. ¿Qué significa la palabra fémina?
5: ¿Fémina? Fémina no es lo mismo que mujer.
4: Sí, y de fémina viene femenino. ¿Qué significa femenino?
5: Pues muy sencillo. Femenino es todo lo que se refiere a nosotras, las mujeres.
4: Correcto. Pero, ¿de dónde viene esa palabra? ¿Qué significa?
5: Eso sí, no sé.
3: Fémina. Femenino. En la Edad Media, los inquisidores dijeron que las mujeres eran inferiores porque Dios había creado primero a Adán y luego a Eva.
6: Fémina, feminus. Por eso la tentó el diablo y por eso mordió la fruta prohibida.
3: Según estos señores machistas, femenino significaría fe menor, menos fe. Que las mujeres son menos creyentes en Dios que los varones.
5: ¡Qué sinvergüenzas!
3: Pero se equivocan. Fémina viene de un verbo latino antiguo, febo, que significa fecunda.
4: Y fecunda viene de félix, feliz, buena fortuna.
3: Femenino, entonces, significa felicidad. El mayor deseo de una mujer, ser feliz.
2: La raíz de las palabras. Una producción de radialistas apasionadas y apasionados. Envíanos el significado de otras palabras a radialistas@radialistas.net.

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1: La raíz de las palabras.
2: A ver si sabes, amiga, o quieres que te lo diga, ¿qué significa la palabra fémina?
3: ¿Fémina? Fémina no es lo mismo que mujer.
2: Sí, y de fémina viene femenino. ¿Qué significa femenino?
3: Pues muy sencillo. Femenino es todo lo que se refiere a nosotras, las mujeres.
2: Correcto. Pero, ¿de dónde viene esa palabra? ¿Qué significa?
3: Eso sí, no sé.
1: Fémina. Femenino. En la Edad Media, los inquisidores dijeron que las mujeres eran inferiores porque Dios había creado primero a Adán y luego a Eva.
4: Fémina, feminus. Por eso la tentó el diablo y por eso mordió la fruta prohibida.
1: Según estos señores machistas, femenino significaría fe menor, menos fe. Que las mujeres son menos creyentes en Dios que los varones.
3: ¡Qué sinvergüenzas!
1: Pero se equivocan. Fémina viene de un verbo latino antiguo, febo, que significa fecunda.
2: Y fecunda viene de félix, feliz, buena fortuna.
1: Femenino, entonces, significa felicidad. El mayor deseo de una mujer, ser feliz.
0: La raíz de las palabras. Una producción de radialistas apasionadas y apasionados. Envíanos el significado de otras palabras a radialistas@radialistas.net.
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1: La raíz de las palabras.
2: A ver si sabes, amiga, o quieres que te lo diga. ¿Qué significa la palabra virtud?
3: ¿Virtud? Bueno, una persona virtuosa es cuando se porta bien, cuando no comete...
2: ¿Una persona? ¿Cualquier persona o solo los varones?
1: Virtud, una palabra machista.
2: Virtud viene del latín vir, que significa varón. De ahí procede virilidad, fuerza varonil.
1: Desde la época patriarcal se dio por supuesto que solo los hombres, los varones, eran fuertes y con esa fuerza hacían la guerra.
4: Las mujeres son débiles, frágiles.
1: Virtud es también fuerza de carácter, disposición a hacer el bien. La virtud es lo contrario al vicio.
4: El hombre es virtuoso por naturaleza, tiene un carácter sólido. La mujer es viciosa, tiene un carácter inestable.
1: Virtud, una palabra machista inventada por los varones.
3: Una palabra mentirosa, mentirosa.
0: 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Una producción de radialistas apasionadas y apasionados. Envíanos el significado de otras palabras a radialistas@radialistas.net.
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2: Una apuesta inocente. Una viejecita fue un día al banco de crédito, llevando su bolso repleto de dinero para abrir una cuenta de ahorros.
3: Sí, mijita, sí. Pero yo quiero hablar con el presidente del banco.
4: Señora, el presidente está muy ocupado. Yo puedo atenderla.
3: No. Es mucha plata. Yo solo le entrego este dinero al presidente del banco.
2: Después de tanto discutir, llevaron a la viejecita ante el presidente del banco, respetando el criterio de que el cliente siempre tiene la razón.
5: Muy buenas tardes, señora. ¿En qué podemos ayudarla?
3: Buenas tardes. Quiero abrir una cuenta de ahorros.
5: Ajá, muy bien. Y muy buena decisión al elegir nuestro banco.
3: Claro.
5: Y dígame, señora, ¿con qué cantidad desea usted abrir esa cuenta?
3: Bueno, aquí tengo 165 mil dólares.
5: ¿Qué?
2: El presidente del banco, naturalmente, sintió una gran curiosidad por saber de dónde habría sacado la viejita tanto dinero.
5: Señora, me sorprende la cantidad. Si no es mucha indiscreción, ¿me podría indicar cómo lo ha conseguido?
3: Ah, muy sencillo, hijo, muy sencillo. Yo hago apuestas.
5: ¿Apuestas? ¿Qué tipo de apuestas?
3: Bueno, todo tipo de apuestas. Por ejemplo, le apuesto a usted 25 mil dólares a que sus pelotas son cuadradas.
5: Esa es una apuesta tonta, señora. Usted nunca podrá ganar una apuesta de ese tipo.
3: Yo ya le dije que hago apuestas.
5: Sí, pero...
3: ¿Usted estaría dispuesto a aceptar mi apuesta?
5: Señora...
3: ¿Acepta o no acepta?
5: Pero, señora, por favor...
3: ¡Ay, anímese! 25 mil dólares a que sus pelotas son cuadradas.
5: Acepto. 25 mil a que no lo son.
3: Muy bien. Pero como hay mucho dinero en juego, ¿podría venir mañana a las 10 de la mañana con mi abogado para que nos sirva de testigo?
5: Sí, claro, claro que sí. Por supuesto, señora, venga con su abogado.
3: Muy bien, así quedamos entonces.
5: Mañana le espero, hasta luego.
2: Aquella noche, el presidente del banco de crédito estaba nervioso por la apuesta que había hecho. Pasó un buen rato mirándose en el espejo, de un lado a otro, una y otra vez. Después de un riguroso examen, quedó absolutamente convencido que sus pelotas no eran cuadradas y que ganaría la apuesta.
6: No caen mal 25 mil dolaritos.
7: Pobre vieja.
2: A la mañana siguiente, a las 10 en punto, la viejecita apareció con su abogado en el despacho del presidente del banco.
3: Buenos días. Buenos días, mijo.
5: Buenos días, señora. ¿Qué tal?
3: Mi abogado.
5: Ajá. Doctor, encantado,
8: encantado.
5: Encantado.
8: Entonces, señor presidente, según me informó mi clienta, usted ha aceptado apostar 25 mil dólares a que sus pelotas no son cuadradas.
5: Así es, señor abogado. Así es.
3: Ajá. Señor presidente.
5: Sí, señora, diga.
3: Tengo que pedirle que se baje los pantalones para comprobarlo.
2: El presidente, un poco incómodo, se bajó los pantalones. La viejita se acercó, miró sus pelotas y le preguntó tímidamente si podía tocarlas.
3: Puedo, ¿no? Tenga usted en cuenta que es mucho dinero y debo cerciorarme.
5: Bueno, está bien. De acuerdo, señora. Son 25 mil dólares.

0: tendría las pelotas del presidente del banco de crédito en mis manos.
1: 28 de diciembre, Día de los Inocentes.
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1: ¡Me saqué la lotería!
2: Aquel hombre iba por todas las tiendas donde vendían lotería buscando un número.
1: ¡El 47!
2: Después de recorrer la ciudad y sus alrededores, lo consiguió.
1: ¡Al fin! ¡Démelo, señorita! ¡No hay falla!
2: El hombre compró el 47 y... ¡y el premio gordo fue el 47!
1: ¡Lo sabía! ¡Lo sabía!
2: Se amontonaron los periodistas en torno al ganador de la lotería.
3: Díganos, amigo, ¿cómo sabía usted que iba a salir el 47?
1: Porque yo creo en los sueños. Y una noche se me apareció entre nubes el número 7.
3: ¿Y después? Cuente.
1: A la noche siguiente soñé otra vez con el 7, escrito en un muro.
3: ¿Y entonces?
1: Entonces, por la mañana empecé a meditar y me dije... ¡ya está! 7 por 7 son 47. Y no paré hasta encontrarlo. Dios me iluminó. Gracias, Dios mío.
4: Una producción de radialistas.net.
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2: Tengo el sueño muy ligero. Una noche sentí que había alguien caminando a escondidas en el patio de mi casa. Me levanté en silencio y escuché atentamente los leves ruidos que venían de afuera. Alcancé a ver una silueta pasando frente a la ventana del baño. Como mi casa es segura, con rejas en las ventanas y trancas en las puertas, no me preocupé demasiado. Pero desde luego, no iba a dejar al ladrón ahí, espiando tranquilamente. Entonces, llamé a la policía lo más silenciosamente posible.
3: Teniente Suárez, para servirle. ¿Desde dónde me llama?
2: Calle 8, número 246.
3: ¿Cómo dice?
2: Calle 8, número 246.
3: Es que no lo escucho bien, oiga.
2: Es que tengo un ladrón en el patio de mi casa.
3: Y dígame, ¿eso queda por una heladería donde venden unos helados riquísimos?
2: Sí, oiga. sí, es en esa esquina.
3: Correcto. Y dígame, ¿el ladrón está armado?
2: ¿Cómo voy a saber si está armado? ¡Si él está en el patio!
3: Claro, claro. Entonces el ladrón no ha entrado todavía en su casa.
2: Señor, si hubiera entrado, no estaría llamándolo, sino corriendo.
3: Claro, claro. Vea, amigo, el problema es que yo ahora no tengo ningún vehículo disponible.
2: ¿Y entonces?
3: Pero no se preocupe. En cuanto venga una patrulla, se la mando. Oiga, para eso está la policía, para servir a la ciudadanía.
2: Ah, ya, gracias, ¿ah? Muchas gracias, señor policía. ¡Qué hijo de...! Un minuto después, llamé nuevamente a la estación.
3: Teniente Suárez, para servirle.
4: Verá, señor teniente, yo hablé con usted hace un momento porque tenía a alguien en el patio de mi casa, ¿se acuerda?
3: Correcto, lo recuerdo. Y le dije que no disponemos por el momento de ningún vehículo.
4: Ah, sí, pero ya no hace falta, no se preocupe, no se apure en mandar ninguna patrulla.
3: ¿Cómo?
4: Porque yo ya maté al ladrón con un tiro de escopeta calibre 12 que tengo guardada en la casa para estas situaciones.
3: Pero ¿cómo dice, señor?
4: Le digo que el tiro le reventó totalmente la cara.
3: Pero usted está loco, ¿se hace o cómo va a ser?
4: En menos de 3 minutos entraban en mi calle y llegaban a mi casa 5 carros de policía, un helicóptero, una unidad de rescate, un equipo de televisión y una delegación de derechos humanos.
5: Así te queríamos agarrar, sin vergüenza, venga, venga.
4: Atraparon al ladrón en un instante. El infeliz quedó estupefacto viendo lo que sucedía y pensando que tal vez el propietario de aquella casa era el mismísimo comandante de la policía. En medio del tumulto, el teniente se acercó a mí.
3: Pero oiga, usted me había dicho que había matado al ladrón.
4: Y usted me había dicho que no tenía ningún vehículo disponible.
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6: Una producción de radialistas apasionadas y apasionados.
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0: Créeme, soy una de esas personas. Perdóname.
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4: Complejos políticos. Los políticos padecen determinados complejos.
5: Por ejemplo, el complejo de mente brillante.
6: Pero, ¿de qué están hablando estos mentecatos? ¡No saben lo que dicen!
4: Caudillos autoritarios. Están convencidos de tener la verdad. Toda la verdad. Siempre la verdad.
5: No toleran ninguna crítica. No soportan opiniones contrarias a la suya. En vez de asesores, prefieren adulones.
6: No saben lo que dicen.
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5: Cualquier parecido con la realidad es pura realidad.
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3: ¡Ey, tú!
4: Un rey.
5: Oiga, señor.
4: Un campesino. Y un burro. Había una vez un rey que quería ir de pesca.
3: ¡Ey, tú! ¡Pronosticador del tiempo!
6: A la orden, su majestad.
3: Dime y no te equivoques. ¿Qué clima tendremos hoy? ¿Lloverá, no lloverá, hará frío, hará viento?
6: Despreocúpese, su majestad.
3: ¿De verdad?
6: Hoy no caerá ni una gota de agua. Se lo aseguro, puede ir tranquilo.
3: Muy bien.
4: Como la novia del monarca vivía cerca de donde éste iría a pescar, el rey se vistió con sus mejores galas. Ya en camino, se encontró con un campesino montado en su burro, quien al ver al rey le dijo:
5: ¡Ey, señor!
3: ¿Sí?
5: Es mejor que vuelva. Vea que va a llover, pero muchísimo.
3: ¿Qué sabrás tú de eso? Ni de nada.
5: ¡Hágame caso y regrese!
4: Desde luego, el rey siguió su camino pensando.
3: Tengo un especialista muy bien pagado que me ha dicho todo lo contrario. Así que mejor sigo adelante.
4: Y así lo hizo. Y por supuesto, llovió torrencialmente.
3: ¡Oh! ¡Maldita sea! ¡Pronosticador del tiempo! ¡Oh!
7: ¡Mira, mira, el rey empapado!
4: El rey se empapó y la novia se rió de él al verlo en ese estado. Furioso volvió a palacio y despidió al pronosticador del tiempo.
6: Pero, su majestad, lo que pasa es que...
3: ¡Fuera de aquí! ¡Fuera de aquí, charlatán! ¡Fuera!
4: El rey mandó llamar al campesino y le ofreció el puesto con muy buena paga. Pero este le dijo...
5: ¡Ay, señor! ¡Yo no entiendo nada de eso!
3: ¿Y cómo supiste que iba a caer ese diluvio?
5: Oiga, señor, si las orejas de mi burro están caídas, quiere decir que lloverá.
3: ¿Qué?
5: ¡No falla!
3: ¿En serio?
4: Entonces, el rey contrató al burro.
3: ¡Ven! ¡Ven, mi burrito, ven! ¡Siéntate a mi lado!
4: Así comenzó la costumbre de contratar burros, que desde entonces tienen los puestos más remunerados en el gobierno.
8: Una producción de radialistas.net.
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3: Una gaviota es un barquito de papel que aprendió a volar.
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4: Un correo equivocado.
5: Un matrimonio decidió ir a pasar vacaciones en una playa del Caribe, en el mismo hotel donde pasaron la luna de miel hace 20 años atrás. Pero debido a problemas de trabajo, la mujer no pudo viajar con su marido, quedando en darle alcance unos días después.
6: ¡Uf! ¡Al fin! ¡Cuántos recuerdos!
5: Cuando se alojó en el hotel, vio con asombro que en la habitación había una computadora con conexión a internet.
6: ¡Qué maravilla!
5: Entonces, decidió enviar un email a su mujer. Pero, ¡pling! Se equivocó en una letra y sin darse cuenta lo envió a otra dirección. El email lo recibió por error una viuda que acababa de llegar del funeral de su marido. Y que al leer su correo electrónico, se desmayó instantáneamente. El hijo de la viuda, al entrar en la casa, encontró a su madre en el suelo sin conocimiento, a los pies de la computadora.
7: ¡Mamá! ¿Qué pasa?
5: En cuya pantalla se podía leer:
6: querida esposa, he llegado bien. Probablemente te sorprenda recibir noticias mías por esta vía, pero ahora tienen computadora aquí y puedes enviarle mensajes a tus seres queridos. Acabo de llegar y he comprobado que todo está preparado para cuando llegues este próximo viernes. Tengo muchas ganas de verte y espero que tu viaje sea tan tranquilo y relajado como ha sido el mío. Posdata, no traigas mucha ropa. ¡Uf! Aquí hace un calor infernal.
8: Una producción de radialistas.net.
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3: La carta de la abuela.
4: Querido nieto, te escribo esta cartita para contarte que el otro día tuve una experiencia religiosa increíble. ¡Ay, quiero compartirla contigo!
5: Jesús, estoy aquí.
4: Imagínate, fui a la librería cristiana y allí encontré una calcomanía para el auto que decía:
6: toca la bocina si amas a Jesús.
4: Como había tenido un día muy malo, decidí comprarla y pegarla en el parachoques de mi coche. Al salir conduciendo, llegué a un cruce de dos avenidas que estaba muy complicado, con muchos vehículos. Hacía un calor terrible, casi 40 grados, y era la hora de salida de las oficinas. Allí me quedé parada, porque la luz estaba roja. ¡Ay! Pensando en el Señor y en todas las cosas buenas que nos ha dado. No me di cuenta que la luz se había puesto en verde, pero descubrí que muchos otros aman al Señor, porque inmediatamente comenzaron a sonar las bocinas viendo la calcomanía en mi parachoques. ¡Ay! ¡Fue maravilloso! La persona que estaba detrás de mi auto era sin duda muy religiosa, ya que tocaba la bocina sin parar y gritaba:
7: ¡dale, por el amor de Dios!
4: Dirigidos por él, todos hacían sonar sus bocinas. Yo les sonreía y los saludaba con la mano a través de la ventanilla, totalmente emocionada. Vi que otro muchacho me saludaba de una manera muy particular, levantando solo el dedo medio de la mano. Le pregunté a Betito, mi otro nieto que estaba conmigo, qué quería decir ese saludo. Me contestó que era un saludo hawaiano de buena suerte. Entonces yo saqué mi mano por la ventana y saludé a todos de la misma manera. Mi nieto se doblaba de la risa. Supongo que por la bella experiencia religiosa que estaba viviendo. ¡Ay!
7: ¡Vamos, nuevas abuelas!
8: ¡Dale, avance, avance!
7: ¡Por el amor!
4: Dos hombres de un auto cercano se bajaron y comenzaron a caminar hacia mi auto. Creo que para rezar conmigo o para preguntarme a qué templo voy. Pero en ese momento fue cuando vi que la luz estaba verde. Entonces pasé el semáforo. Después de cruzar, noté que el único auto que había podido pasar era el mío, ya que la luz volvió a ponerse en rojo. Y me sentí triste de dejarlos allí, después de todo el amor que habíamos compartido. Por lo tanto, paré el auto. Me bajé, saludé a todos con el saludo hawaiano por última vez y me fui. Ay, ruego a Dios por todos esos buenos hombres y mujeres. Besos, ¡mua! Tu abuela.
5: Jesús, estoy aquí.
9: Una producción de radialistas.net.
5: Jesús, ¿qué esperas de mí?
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3: Hechos increíbles.
4: Curiosos.
3: Fantásticos.
4: Fuera de lo común.
3: Absurdos.
4: Extraordinarios.
3: En nuestro mundo.
4: Hechos.
3: Inauditos. 60 segundos.
4: De lo inaudito.
3: A continuación.
5: En una ciudad al este de China, la señora Wang perdió la vista a consecuencia de un golpe que recibió en un accidente automovilístico. 14 años más tarde, en 1956, milagrosamente la recuperó al sufrir un gran susto por el estruendo de un rayo durante una tormenta que cayó sobre la ciudad de Shanghái. Los médicos que examinaron a la mujer opinaron, sin una certeza absoluta,
6: la sacudida provocada por el rayo ha funcionado como un bisturí sobre sus cataratas, removiendo todas las impurezas.
5: Nadie comprende aún, y quizá nunca se llegue a entender, los maravillosos caprichos de la naturaleza, ya que fue ella quien primero le proporcionó la vista, para después quitársela, y por último, volvérsela a dar.
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3: Una producción de radialistas.net y radioteca.net.
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1: ¿En qué se diferencia un árbol de un borracho? El árbol empieza en el suelo y termina en la copa. El borracho empieza en la copa y termina en el suelo.
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1: Adivina adivinanza. ¿De dónde viene la palabra fuck? El insulto más repetido, reiterado, que emplean hasta el cansancio los norteamericanos.
2: Fuck yourself. Fuck you. Fucking world.
3: Fuck. F-U-C-K. Fuck. Resulta que en la antigua Inglaterra, la gente no podía tener sexo sin contar con la autorización del rey. Cuando la gente quería tener un hijo, debía pedir permiso al monarca. Este les entregaba una placa para colgar en la puerta de su casa mientras tenían relaciones. La placa decía:
4: Fornication under consent of the king.
3: Fornicación bajo consentimiento del rey. En inglés, F-U-C-K. Fuck. Este es el origen de la famosa palabrita.
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1: El experto internacional.
2: Piaban los pollitos alrededor de Doña María de las Mercedes, que, cloqueando, arrojaba granos de maíz a sus gallinas. En eso estaba ella aquel día, como todos los días, cuando un automóvil emergió, resplandeciente, desde una nube de polvo en el camino que venía de Santo Domingo. Del auto bajó un señor de traje y corbata, maletín en mano.
3: Escuche, señora.
1: Dígame, señor.
3: Si yo le digo exactamente cuántas gallinas usted tiene, ¿usted me da una?
1: Pues a ver, pues bueno, ya, bueno, ya.
2: Doña María de las Mercedes hizo una mueca y acto seguido, el señor del maletín encendió su computadora Pentium 4 de 1.5 gigabytes, activó el GPS, se conectó por teléfono celular con el sistema de fotos satelitales y puso en funcionamiento el contador de píxeles.
3: Señora.
1: Dígame, señor.
3: Usted tiene exactamente 132 gallinas, ¿no es cierto?
1: Ay, jue madre, me adivinó la gallinada, pero completita. Ay, no.
2: Y de inmediato, el señor del maletín atrapó una y la tuvo entre sus brazos. Entonces, Doña María de las Mercedes Holmes le preguntó.
1: Óigame, señor.
3: Sí, dígame.
1: A ver, y si yo le digo así, yo,
3: ¿ajá?,
1: le digo en qué es que trabaja usted.
3: ¿Sí?
1: ¿Me devuelve mi gallina?
3: Bueno. Ay.
2: Él hizo una mueca y ella dijo.
1: A ver, usted, según lo que yo le estoy analizando así bien chévere, usted es un experto de una organización internacional, ¿o no?
3: Sí, ay, pero... sabía. Pero ¿cómo pudo saberlo usted? Ay,
2: Doña María de las Mercedes recuperó su gallina y explicó que era fácil, que cualquiera se daba cuenta.
1: Pues a ver, vea.
3: Ajá.
1: Usted vino sin que nadie lo llamara, ¿verdad?
3: Bueno, pero...
1: Sí, ¿verdad? Se me metió en mi gallinero y sin pedir permiso.
3: Sí.
1: Además, me dijo algo que yo ya sabía, pues yo no voy a saber.
3: Bueno...
1: Y más encima, sí, más, me cobró por eso, ¿o no?
4: Una producción de radialistas apasionadas y apasionados.
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1: ¿Quién no tiene un título?
2: Pero, ¿qué pongo? ¿Qué pongo en mi currículum vitae?
1: Ponga, a ver, ponga. Ajá. Especialista en logística y distribución de documentos.
2: ¿Y eso qué es?
1: Mensajero, mijo, mensajero.
3: Señorita, ¿sí? Me han pedido una carpeta con mis títulos, pero yo...
1: Hay ningún problema, amigo mío. Escriba ahí, distribuidor externo de recursos humanos.
3: ¿Y eso?
1: Eso significa chofer de taxi.
4: ¿Y yo qué pongo?
1: A ver, ponga coordinadora adjunta de control de admisiones y salidas de personal.
4: Es decir...
1: ¡Portera!
5: ¿Y yo?
1: A ver, usted ponga coordinador oficial de movimiento nocturno.
5: ¿Cómo?
1: ¡Vigilante! Especialista en logística de energía combustible.
6: Mejor dicho, despachador de gasolinera.
1: Auxiliar de servicios de ingeniería civil.
3: ¿Qué quiere decir albañil?
1: Técnica de marketing dirigido.
7: Repartidora de propaganda.
1: Técnico en mantenimiento sanitario de vías públicas.
5: Barrendero.
1: Especialista en logística de alimentos.
8: Camarera.
1: Abastecedor cualificado de sólidos y líquidos en lugares de alta concentración.
6: Vendedor de cerveza y chucherías en el estadio.
1: Experta en clasificación y acopio de perecederos.
9: Vendedora de verduras.
1: Experto en freelance.
3: Trabaja en lo que sea.
1: Distribuidor externo de productos importados de alta rotación.
5: Vendedor ambulante.
1: Experta en distribución de música y cinematografía.
10: Vendedora de discos piratas.
1: Técnico en recepción y archivo definitivo de recursos humanos.
2: Es decir, sepulturero.
1: Quien no tiene un título hoy en día es porque no quiere.
11: Una producción de radialistas.net.
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3: Padre, papá, papi.
4: Hasta hace cosa de un siglo, los hijos acataban el cuarto mandamiento como un verdadero dictamen de Dios.
5: Honrarás a tus padres.
4: Imperaban normas estrictas de educación.
5: Nadie se sentará a la mesa antes que el padre. Nadie hablará sin permiso del padre. Nadie repetirá el almuerzo sin el permiso del padre. Nadie se levantará de la mesa si el padre no se ha levantado antes.
4: El padre siempre era la autoridad suprema. Todo empezó a cambiar hace unas 7 décadas, cuando el padre dejó de ser padre y se convirtió en
6: papá.
4: El mismo vocablo era ya una derrota. Padre es una palabra sólida, rocosa, imponente. Papá es un apelativo para oso de peluche o perro faldero. Además, la segunda derrota es que papá es una invitación al infame tuteo.
7: Oye, papá.
4: Con el uso de papá, el hijo se sintió autorizado para protestar.
6: No fastidies, papá.
4: Cosa que nunca había ocurrido cuando el papá era el padre. A diferencia del padre, el papá era tolerante. Permitía al hijo que fumara en su presencia, en vez de arrancarle los dientes con una trompada, como hacía el padre en circunstancias parecidas. Los hijos empezaron a llevar amigos a la casa y a organizar bailes y bebidas, mientras papá y mamá se desvelaban y comentaban en voz baja.
7: Bueno, por lo menos están tomándose los tragos en casa. Y no quién sabe dónde.
4: Los hijos empezaron a comer en la sala mirando la tele, mientras papá y mamá lo hacían solos en la mesa. Tomaban el teléfono sin permiso, sacaban el dinero de la cartera de papá y usaban sus mejores camisas.
7: ¡Me voy, mamá! ¡Chao!
4: La hija comenzó a salir sola con pretendientes y a exigirle a papá que no le pusiera mala cara al insoportable novio y que en vez de llamarlo señor González, como habría llamado al padre, lo llamará simplemente
6: Tato.
4: Papá seguía siendo la autoridad de la casa, pero una autoridad bastante maltrecha. Y entonces vino papi.
8: Papi es un invento reciente de los últimos 20 o 30 años, descendiente menguado y raquítico de padre y de papá.
4: Ya ni siquiera se le consulta ni se le pregunta, simplemente se le notifica.
6: Papi, me llevo el carro, dame para la gasolina.
4: Le ordenan que se vaya al cine con mami mientras los hijos están de fiesta y que cuando vuelvan entren en silencio por la puerta de atrás. Le tienen prohibido preguntarle a la nena quién es ese tipo despeinado que desayuna descalzo en su cocina. Lo tutean y hasta le indican cómo dirigirse a ellos.
7: Papi, no me vuelvas a llamar chiquita delante de Jonathan.
4: Aquel respeto que inspiraba el padre y hasta cierto punto el papá se transformó en exceso de confianza, además de convertirse en un franco abuso hacia papi.
6: Oye, papi, se me está acabando el whisky.
7: Oye, papi, anda a comprar pan.
4: No sé qué seguirá después de papi. Yo estoy aterrado. Después de haber sido nieto de padre, hijo de papá y papi de mis hijos, mis nietas han empezado a llamarme pa. Creo que quiere decir, pa, ¿qué sirves? ¿Ah?
1: una producción de radialistas.net.
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0: tremendo gallo y dale pa' abajo.
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1: La raíz de las palabras.
2: A ver si sabes, amiga, o quieres que te lo diga, ¿qué significa la palabra fémina?
3: ¿Fémina? Fémina no es lo mismo que mujer.
2: Sí, y de fémina viene femenino. ¿Qué significa femenino?
3: Pues muy sencillo. Femenino es todo lo que se refiere a nosotras, las mujeres.
2: Correcto. Pero, ¿de dónde viene esa palabra? ¿Qué significa?
3: Eso sí, no sé.
1: Fémina. Femenino. En la Edad Media, los inquisidores dijeron que las mujeres eran inferiores porque Dios había creado primero a Adán y luego a Eva.
4: Fémina, feminus. Por eso la tentó el diablo y por eso mordió la fruta prohibida.
1: Según estos señores machistas, femenino significaría fe menor, menos fe. Que las mujeres son menos creyentes en Dios que los varones.
3: ¡Qué sinvergüenzas!
1: Pero se equivocan. Fémina viene de un verbo latino antiguo, febo, que significa fecunda.
2: Y fecunda viene de félix, feliz, buena fortuna.
1: Femenino, entonces, significa felicidad. El mayor deseo de una mujer, ser feliz.
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1: Los dejo con la venganza del usuario.
2: ¿Aló?
3: Buenos días, ¿usted es el titular de la línea?
2: Sí, soy yo mismo.
3: ¿Me puede decir su nombre, por favor?
2: Gabriel.
3: Mire, señor Gabriel, le llamo de Moviselgo para ofrecerle una promoción. Consiste en la instalación de una línea adicional en su casa donde usted tendrá derecho...
2: Perdón, señorita, pero es que exactamente ¿quién es usted?
3: Mi nombre es Marcela Restrepo de Moviselgo y estamos llamando...
2: Marcela, discúlpeme, pero para nuestra seguridad me gustaría comprobar algunos datos antes de continuar con esta conversación, ¿le importa?
3: No tengo problema, señor.
2: ¿Desde qué teléfono me llama? Es que en la pantallita aquí del mío sale número privado.
3: El interno mío es 1004.
2: Ya, ¿y para qué departamento de Moviselgo trabaja usted?
3: Telemarketing inactivo.
2: Perdón, ¿me podría dar su identificación de trabajadora de Moviselgo?
3: Señor, disculpe, pero creo que toda esa información no es necesaria.
2: Entonces, pues lamentablemente voy a tener que colgar porque es que no tengo la seguridad de hablar con una trabajadora de Moviselgo.
3: Pero yo le puedo garantizar...
2: Marcela, cada vez que yo llamo a Moviselgo antes de poder comenzar cualquier trámite, estoy obligado a dar mis datos a la recepcionista, la secretaria, el auxiliar que me pone a escuchar musiquita mientras piensa quién le chuta la pelota. Y luego repetirle a la historia, al analista de ventas, al analista de quejas y reclamos, al analista de solicitudes nuevas, al de solicitudes viejas, al de solicitudes no atendidas, al de solicitudes ya atendidas y al analista nuevo que apenas está entrenando y no tiene ni idea de qué le estoy preguntando. Así que si usted quiere hablar conmigo, pues tendrá que identificar.
3: Está bien, señor. Para que esté más tranquilo, le informo que mi número de empleada es el 3459-1212.
2: Un momentico mientras lo verifico. No se retire, Marcela.
3: ¿Señor?
2: Un momento, es que toda la gente se encuentra ocupada aquí en la casa.
3: Pero, ¿hola, señor?
2: Marcela, un momento, por favor, que toda la gente se encuentra aquí ocupada.
3: Bueno, ¿Don Gabriel?
2: Aló, sí, Marcela, gracias por la espera. Nuestros sistemas están un poco lentos hoy. ¿Cuál era el asunto de su llamada, perdón?
3: Lo llamo de Moviselgo y estamos llamando para ofrecerle nuestra promoción línea adicional en la que usted tiene derecho al uso de otra línea a muy bajo costo. ¿Usted estaría interesado, don Gabriel?
2: Marcela, gracias por llamar. Le voy a comunicar con mi mujer, que es la encargada de la sección de adquisición de productos técnicos en la casa. Por favor, no se retire de la línea.
4: Ay, disculpe por la espera, ¿me puede decir su teléfono? Es que en mi pantallita solo aparece el número privado.
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4: Gracias, ¿y con quién estoy hablando?
3: Ay, con Marcela.
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3: 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Ay, no.
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4: Gracias por la información, Marcela, ¿y en qué la puedo ayudar?
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4: Pues voy a ingresar su solicitud en nuestro programa de nuevas adquisiciones y dentro de algunos días nos contactamos con usted. ¿Puede anotar el número de ingreso al programa, por favor? Hola. Hola.
1: Hemos presentado La Venganza del Usuario. Es una cadena que está circulando por todo Internet con la queja muy justificada de muchísimos usuarios de los operadores de telefonía celular en Colombia. Le agradezco mucho a la gente de La Luciérnaga habernos ayudado a montarla de una manera radial para que la gente conozca ese calvario que vive todo el mundo, ¿no?
5: Claro, lo único que espero, Gustavo, es que esto que acabamos de pasar y que yo creo que hemos sufrido todos en carne propia, ayude a que el concepto de los call center cambie, porque realmente es muy complicado.
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0: 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Concurso de manías y extravagancias. A la una, a las dos y a las tres. ¿Qué significa fonomanía? ¿Escuchaste bien? Fonomanía. A. Placer desmedido por la música. B. Tendencia a cometer asesinatos. C. Obsesión por la corrección gramatical.
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2: Tony Dice, Zion y Lennox, los verdaderos.

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2: Doctor, usted tiene que ayudarme con el problema de mi papá, doctor.
3: Cuénteme tranquilo, a ver, relájese. Cuénteme, ¿qué le pasa?
2: Imagínese, doctor, es que mi papá tiene la pesada costumbre de pasársela jugando todo el día con un osito de peluche.
3: Bueno, señor, pues la verdad es que los ancianos, cuando llegan a cierta edad, tienden a volverse niños. Entonces no veo a quién pueda perjudicar con eso.
2: A mí sí me perjudica, doctor.
3: ¿Y por qué?
2: Porque ese osito de peluche es mío, mío, mío.
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4: A ver si sabes, amiga, o quieres que te lo diga, ¿qué significa la palabra mujer?
5: Mujer significa... Bueno, yo soy una mujer. Usted no, porque es un hombre.
4: De acuerdo, pero ¿qué significa la palabra? ¿De dónde viene?
5: Ay, sin la más mínima idea.
4: Pues atienda que le interesa. La palabra mujer tiene dos raíces bien distintas.
3: Unos dicen que mujer viene del latín mulier, que significa blando, mullido, débil.
4: Es decir, el sexo débil.
5: ¡Ja! ¡Qué barbaridad! Bien machistas los que hablan así.
3: Y otros dicen que la palabra mujer no viene de mulier, sino de molier.
5: ¿Y qué significa molier?
3: Pues molier es la raíz de moler, molino, remolino, una gran energía.
5: Esa sí me gusta más.
4: Entonces, ¿en qué quedamos? ¿Debilidad o fuerza?
5: Fuerza, mi amigo, porque para transformar esta sociedad tan machista se requiere de muchísima fuerza.

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3: A ver si sabes, amigo. Y si no sabes, te lo digo. ¿Qué significa la palabra infante?
4: Infante. Infante es lo mismo que niño.
3: Sí, pero ¿de dónde viene la palabrita?
2: Infante quiere decir el que no fona, el que no habla. Así empezó a llamarse a los bebitos cuando todavía no habían aprendido a hablar. Pero crecieron y siguieron sin palabra propia. Les ordenaron silencio.
5: ¡Cállate!
2: Los adultos hablan, los niños y las niñas callan y obedecen. Infante, de ahí viene también infantería. Los soldaditos que no tienen que pensar ni opinar. Los que obedecen órdenes estúpidas de matar y morir.
3: 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Una producción de radialistas apasionadas y apasionados. Envíanos el significado de otras palabras a radialistas@radialistas.net.
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2: A ver si sabes, amigo. Y si no sabes, te lo digo. ¿Qué significa la palabra infante?
3: Infante. Infante es lo mismo que niño.
2: Sí, pero ¿de dónde viene la palabrita?
1: Infante quiere decir el que no fona, el que no habla. Así empezó a llamarse a los bebitos cuando todavía no habían aprendido a hablar. Pero crecieron y siguieron sin palabra propia. Les ordenaron silencio.
4: ¡Cállate!
1: Los adultos hablan, los niños y las niñas callan y obedecen. Infante, de ahí viene también infantería. Los soldaditos que no tienen que pensar ni opinar. Los que obedecen órdenes estúpidas de matar y morir.
2: La raíz de las palabras. Una producción de radialistas apasionadas y apasionados. Envíanos el significado de otras palabras a radialistas@radialistas.net.
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3: Todos somos inocentes.
4: Érase una vez un rey que se propuso visitar la cárcel más grande de su nación. Entró por el oscuro pasillo y fue de celda en celda conversando con los presos.
5: A ver usted, dígame, ¿por qué está aquí?
6: Su majestad, yo soy inocente. Fue el juez que me condenó por una calumnia, pero yo soy inocente, inocente.
4: Al rey se le ocurrió plantear la misma pregunta a todos los del presidio.
5: ¿Y tú? ¿Por qué te pusieron tras las rejas?
7: Yo no tuve la culpa, mi señor. Fue el diablo que se coló en mi cuerpo y por eso hice lo que hice. Pero yo no tuve la culpa.
4: Y así, uno tras otro, todos los reclusos declaraban su inocencia y suplicaban una amnistía del rey.
5: Veamos este. ¿Qué dices tú? ¿Por qué te han traído a esta cárcel?
8: Oh, gran rey, me apena formar parte de tu nación y debo confesar que soy culpable. Cometí un grave error y merezco este justo castigo.
4: Ante aquella sincera declaración, el rey ordenó:
5: ¡saquen a este hombre de aquí!
8: Pero, majestad,
5: ¡sal de esta cárcel inmediatamente! Pues siendo tú tan malo y tan culpable, podrías contaminar a todos los inocentes que están aquí.
4: Moraleja: reconocer los propios errores es el mejor camino para no repetirlos.
9: Una producción de radialistas apasionadas y apasionados.
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3: El baloncesto se ha caracterizado por ser un deporte de vertiginosa rapidez y precisión. Recordemos la final olímpica de 1972 entre las dos grandes potencias, Estados Unidos de América y la ex Unión Soviética. Durante las últimas 7 olimpiadas, Estados Unidos se había llevado la medalla de oro y todo parecía indicar que serían campeones por octava vez. Al sonar el silbato final, el marcador estaba en 50-49 a favor de los Estados Unidos de América. El equipo entero gritaba y festejaba en la cancha mientras los rusos se retiraron cabizbajos. Pero de pronto surgió una discusión entre los jueces. El reloj estaba mal ajustado y faltaban 3 segundos por jugarse. Los estadounidenses protestaron y los rusos aplaudían. Al final, todos tomaron nuevamente sus posiciones. La bola se puso en juego y los rusos anotaron. El marcador fue 51-50 a favor del equipo de la ex Unión Soviética. Fue la final olímpica más dramática de todos los tiempos. A veces, 3 segundos son más significativos de lo que parecen. Es solo un ejemplo más de la famosa relatividad del tiempo.
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2: La sabiduría de Gandhi.
3: De Mahatma Gandhi se cuentan muchas anécdotas. Dicen que cuando Gandhi estudiaba Derecho en la Universidad de Londres, un profesor de apellido Peters lo discriminaba. Le tenía mucha antipatía. Gandhi nunca bajó la cabeza ante él.
4: ¿Y por qué? Somos diferentes, pero valemos igual.
3: Un día, el profesor Peters estaba almorzando en el comedor de la universidad y el alumno Gandhi vino con su bandeja y se sentó a su lado. El profesor, altanero, le dijo:
5: Señor Gandhi.
6: Sí, profesor.
5: Usted no entiende. Un puerco y un pájaro no se sientan a comer juntos.
3: A lo que Gandhi respondió:
6: Esté usted tranquilo, profesor. Yo me voy volando.
3: Y se cambió de mesa. El profesor Peters, verde de rabia, decidió vengarse en el próximo examen. Pero el alumno Gandhi siempre respondía con brillantez. Entonces, le hizo la siguiente pregunta.
5: Señor Gandhi.
6: Sí, profesor.
5: Supongamos que usted está caminando por la calle y se encuentra con dos bolsas, En una de ellas está la sabiduría y en la otra mucho dinero. ¿Cuál de las dos se lleva?
3: Gandhi respondió sin titubear.
6: Claro que la bolsa del dinero, profesor.
3: El profesor Peters, sonriendo con desprecio, le dijo:
5: Pues yo en su lugar hubiera tomado la sabiduría, ¿no le parece?
3: Gandhi le respondió:
6: Claro, cada quien toma lo que no tiene.
3: Estaban en clases y el profesor Peters, siempre molesto contra Gandhi, escribió en la hoja de su examen:
5: ¡Idiota!
3: Y así se la devolvió al joven Gandhi. Gandhi tomó la hoja y se sentó. Al cabo de unos minutos, se dirigió al profesor y le dijo:
6: Profesor Peters.
5: Dígame.
6: Usted me ha devuelto mi hoja de examen, pero no me ha puesto la nota. Solamente la ha firmado.
7: Una producción de radialistas.net.
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0: El experto internacional.
1: Piaban los pollitos alrededor de Doña María de las Mercedes, que, cloqueando, arrojaba granos de maíz a sus gallinas. En eso estaba ella aquel día como todos los días, cuando un automóvil emergió, resplandeciente, desde una nube de polvo en el camino que venía de Santo Domingo. Del auto bajó un señor de traje y corbata, maletín en mano.
2: Escuche, señora.
0: Dígame, señor.
2: Si yo le digo exactamente cuántas gallinas usted tiene, ¿usted me da una?
0: Pues a ver, pues bueno, ya, bueno, ya.
1: Doña María de las Mercedes hizo una mueca y acto seguido, el señor del maletín encendió su computadora Pentium 4 de 1.5 gigabytes, activó el GPS, se conectó por teléfono celular con el sistema de fotos satelitales y puso en funcionamiento el contador de píxeles.
2: Señora.
0: Dígame, señor.
2: Usted tiene exactamente 132 gallinas, ¿no es cierto?
0: Ay, hijo de madre, me adivinó la gallinada, pero completita.
1: Y de inmediato, el señor del maletín atrapó una y la tuvo entre sus brazos. Entonces, Doña María de las Mercedes Holmes le preguntó.
0: Óigame, señor.
2: Sí, dígame.
0: A ver, y si yo le digo así, yo, ¿ah? Le digo en qué es que trabaja usted.
2: Sí.
0: ¿Me devuelve mi gallina?
2: Bueno.
1: Él hizo una mueca y ella dijo.
0: A ver, usted, según lo que yo le estoy analizando así bien chévere, usted es un experto de una organización internacional, ¿o no?
2: Sí, ay, pero... Sabía. Pero ¿cómo pudo saberlo usted?
1: Doña María de las Mercedes recuperó su gallina y explicó que era fácil, que cualquiera se daba cuenta.
0: Pues a ver, vea.
2: Ajá.
0: Usted vino sin que nadie lo llamara, ¿verdad?
2: Bueno, pero...
0: Sí, ¿verdad? Se me metió en mi gallinero y sin pedir permiso.
2: Sí.
0: Además, me dijo algo que yo ya sabía, pues yo no voy a saber.
2: Bueno...
0: Y más encima, más, me cobró por eso, ¿o no?
3: Una producción de radialistas apasionadas y apasionados. 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